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2: Bueno, primeramente quisiera saludar al vicepresidente que está acá.

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0: Muchas gracias.
1: Gracias.
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Vamos a tocar una obra muy profunda que se llama Chip Chipi Bom Bom. 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

Me fila blusera. El maestro Gerardo Gandini. La Orquesta Sinfónica Nacional, damas y caballeros. Y ahora a ver si traemos a nuestro arreglador. Fuerte el aplauso para Carlos Cutaya. Bueno, ha sido maravilloso e inolvidable. Muchas gracias por todo.

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Vamos a tocar una obra muy profunda que se llama Chip Chip Bom Bom.

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